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1: Yo sé que Diablo Mega, pero qué maldito disco tú escribiste. Me tiene.

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1: Aquí está para ustedes el león de la salsa, el sonero del mundo,

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0: Aló.
1: Buenas. ¿Me hablan de Radio Guira?
0: Sí, dígame.
1: Mi rey, pongo el merenguito nuevo de Juan Luis, el que empieza con la guitarrita.

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1: Bueno, pues entonces seguimos con la rumba bien sabrosita. Señor Pozo, la China es la cosa. Ahora viene este numerito que dice así: tú con él.

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2: Este es un remix preparado por DJ Superman, el incorregible.
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1: Este es un remix preparado por DJ Superman, el incorregible.
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1: Definitivamente ha tenido una de las mejores trayectorias musicales en este género. Gárgola.
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1: Este es el primer tema que no es inédito, que nosotros queremos interpretar. Permítanos.

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